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0: 19 horas, 35 minutos.

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1: 19 horas, 47 minutos.

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5 minutos. 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

20 horas, 15 minutos. 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

20 horas, 27 minutos. 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

0: 7:39. 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

20 horas, 51 minutos. 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

0: 21 horas, 12 minutos. 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

0: 16 minutos.
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0: 23 minutos.
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21 horas, 27 minutos. 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

0: 8:34 minutos. 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

0: 21:38. 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

47 minutos. 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

51 minutos. 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
0: 22 horas, 23 minutos.

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0: 22 horas, 41 minutos.
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0: 23 horas, 16 minutos.

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3 horas, 25 minutos. 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
3: 23
2: horas, 34 minutos.

23 horas, 40 minutos. 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
2: 23 horas, 44 minutos.

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23 horas, 56 minutos. 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

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Son las 12:16 minutos.

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Son las 12:29 minutos.

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0: 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Es la 1:00 a.m. 6 minutos. 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

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Es la 1 de la mañana, 20 minutos. 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

Es la 1 de la mañana, 28 minutos. 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

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Es la 1:00 a.m, 31 minutos. 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

0: Es la 1 de la mañana, 40 minutos.
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Es la 1 de la mañana, 45 minutos. 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

50 minutos. 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

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Es la 1:00 a.m. 54 minutos. 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

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Son las 2 de la mañana, 49 minutos.

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Son las 3 de la mañana con 5 minutos.

0: Las 3 de la mañana, 8 minutos.
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Son las 3 de la mañana, 15 minutos.

las 3 de la mañana, 37 minutos. 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

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Son las 3 de la mañana, 48 minutos.

las 3 de la mañana, 51 minutos. 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

¿Qué tal, estimado oyente? Hoy vamos a leer el libro de Judas, capítulo 21, verso 23. Manténgase en el amor de Dios, edificándose sobre la base de su santísima fe y orando en el Espíritu Santo, mientras esperan que nuestro Señor Jesucristo, en su misericordia, les conceda vida eterna. Tengan compasión de los que dudan. A otros, sálvenlos, arrebatándolos del fuego. Compadézcanse de los demás, pero tengan cuidado. Aborrezcan hasta la ropa que haya sido contaminada por su cuerpo. Mantente fuerte. Querido amigo oyente, esperar las cosas no solo es una parte importante de la vida. Hacerlo con paciencia es un rasgo de un creyente en Dios. Estamos en el espacio entre la resurrección y el regreso de Cristo. Y mientras esperamos, mostramos misericordia, salvamos a otros y aborrecemos el mal. Las personas son distintas y cada una tendrá un temperamento y personalidad diferente. Tal vez trabajas con alguien que está ansioso y lleno de dudas. Ten misericordia, gracia y amabilidad. Siempre, quizá uno de tus amigos está en grave peligro. Actúa con decisión y rapidez, porque el tiempo es esencial. ¿Algún familiar necesita tener convencimiento del pecado? Comparte con esa persona el carácter total de Dios y conversa sobre el amor y la justicia. Dios es misericordioso con nosotros y ha puesto personas en nuestra vida que podríamos amar bien, conocerlos y también sus necesidades. Por eso en esta hora de la mañana decimos en oración: Padre, hay veces en las que dudo y necesito misericordia. Hazme consciente de tu misericordia para que yo pueda ser misericordioso. Otras veces la situación es estresante y necesito evacuación de inmediato. Ayúdame, Dios, a hacer esto en otros. Sé que necesito convicción de algunos pecados. Así que haz eso por mí también, Dios. Ayúdame a arrepentirme de mi pecado y a animar a otros que se arrepientan de los suyos. Dios Padre Celestial, ayúdenos a mantener fuerte en momento de tristeza, en momento de dolor, como que nuestra fuerza se debilita, nuestra fe se cae también, Señor. Por eso en esta hora de la madrugada, por eso en esta hora decimos, Señor, por eso en esta hora también oramos por algunos hermanos o amigos débiles en la fe, tal vez débiles en su cuerpo físico, débiles en su vida espiritual, para que Dios des fuerza, ánimo para que pueda seguir adelante en esta vida. Ayuda también, Dios, a seguir adelante siendo canal de bendición, siendo punta de lanza, Señor. Hay muchas almas que salvar. Hay muchas almas que toca compartir tu palabra, Señor. Hay mucha gente que necesita de tu palabra. Por eso oramos por aquellos que están enfermos. ¿Cuántas personas en hospitales, en las clínicas, Señor, se acuerdan de ti? Por eso, a través de esta radio, a través de esta programación, queremos llegar, Dios. Porque tu palabra nunca volverá vacía. Gracias, Dios, por aquellos hermanos o hermanas que están compartiendo tu palabra en hospitales, en las clínicas, Dios. No solamente con palabras, sino también con hechos, con donaciones, Dios de la gloria. A veces cuando toca predicar tu palabra no es necesario un púlpito, no es necesario tal vez una iglesia. Cuando queremos compartir su amor, Dios, podemos compartir donde sea, en el trabajo, en el negocio, en el taxi, en el bus, en el transporte interprovincial, Señor, donde sea, Padre bendito. Danos ciencia, sabiduría, ponnos palabras para seguir compartiendo tu palabra, bendito Dios.
que de nuestros labios salga palabra de edificación, palabra de bendición, palabra de ánimo, palabra de exhortación, Padre bendito. Oramos por todas las provincias de nuestro querido país, por los cantones, Señor Jesús, por los sectores, por todos aquellos líderes o lideresas que también están trabajando, liderando a tu pueblo, liderando las iglesias, Padre Celestial. Y por qué no orar también por las autoridades que tú has puesto aquí en la tierra, empezando con el presidente de la República del Ecuador, por todos sus ministros, por todos sus ministerios, Padre Celestial. Oramos también por los cabildos de la comunidad, por los presidentes de la Junta Parroquial, todas sus comitiva, Dios, qué bendición al saber que tenemos esta libertad de poder orar unos por otros y poder también compartir tu evangelio a través de estas emisoras, Padre Celestial. Bendiga también a las emisoras que cada sábado se unen, Señor, solamente con deseo de predicar tu palabra, solamente con deseo de expandir tu evangelio, bendito Dios, porque creemos por tu palabra que tú eres un Dios. No eres deudor de nadie, más bien nos bendices, nos protege de todo mal, de todo peligro. Así te doy gracia en esta hora de la mañana. 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

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Muchas gracias, Pastor Fernando Coca, por dar este espacio muy importante para que el pueblo quichua también tenga su voz, para que el pueblo quichua en la Amazonía Ecuatoriana también escuche esta música de su tierra, de su comunidad. 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

Oh, querida amiga oyente, en esta hora, su amigo servidor José Venancio Quintio Morocho de las Pampas de Tulapuj les saluda. ¿Cómo están? Aquí en la costa ecuatoriana, en la sierra ecuatoriana, en la Amazonía ecuatoriana, por supuesto. Y también un cordial y federal saludo a los amigos oyentes en Estados Unidos. Muchas gracias por su fina sintonía. Y también en España, en Canadá y otros continentes. Otras nacionalidades también nos escuchan. Muchas gracias, claro que sí. Su amigo servidor José Venancio Quintio Morocho desde las Pampas de Tulapuj les saluda. Dice la palabra del Señor en 1 Corintios capítulo 15 verso 38. Así que, hermanos míos amados, estén firmes y constantes, abundando siempre en la obra del Señor, sabiendo que su arduo trabajo en el Señor no es en vano. Así es, querido amigo oyente, hay que mantener firme en el Señor, trabajando en su obra, aunque no veas el resultado anhelado, lo que haces en su nombre no es en vano. Llegará el día en que verás el fruto de su esfuerzo y tu corazón se llenará de gozo. Así que nada está perdido, querido amigo oyente. Hay que seguir teniendo la fe en el Señor, no en el hombre, porque dice el libro sagrado que el hombre puede fallar también como ser humano, pero hay un ser muy especial en la vida que nunca falla. Ese es Jehová de los ejércitos. Así que, querido amigo, querida amiga oyente, el trabajo que usted hace visitando a los enfermos, el trabajo que usted hace tal vez orando por otros, ayudando a otros, no es en vano. Dios lo recompensará y tú también llenarás de gozo, de alegría, claro que sí. Para eso hemos sido elegidos, para eso hemos sido llamados. Así que bienvenidos a su programa intercultural entre nosotros, Ñukanchik Pura.

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Así, así estamos acompañando, querido amigo oyente. Gracias por su fina sintonía. Recuerde también, la verdadera riqueza de una persona no se mide por lo que tiene en el banco, sino por el amor, la paz y la unión que encuentra al regresar a casa. Muchos pasan la vida persiguiendo éxito, dinero o reconocimiento, olvidando que el primer lugar donde deben invertir su tiempo, su esfuerzo, su corazón es en su propia familia. Claro que sí, amigo oyente. Un hogar no necesita lujos para ser un imperio. Basta con respeto, apoyo, presencia y amor sincero. Cada sacrificio que haces para cuidar de los suyos, cada día de trabajo para llevar alimento a la mesa y cada abrazo compartido construyen una fortaleza mucho más valiosa que cualquier fortuna material. Porque al final, los negocios, los cargos y las posesiones pueden perderse o quedar atrás, pero una familia unida que se siente amada, valorada, se convierte en el mayor legado que una persona puede dejar. Quien triunfa en el mundo, pero descuida quienes más lo aman, descubre demasiado tarde que ganó muchas cosas, pero perdió lo más importante, que es la familia. La base de cualquier gran historia comienza en casa. Cuida tu familia, porque allí nace la verdadera victoria.

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Libro de Proverbios capítulo 3 verso 5 verso 6 se ubica Kashramarinin. Pon toda tu confianza en Dios y no en el mucho que sabes. Toma en cuenta a Dios en todas tus acciones y Él te ayudará en todo. 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

fuerza, fuerza, querido amigo oyente. Así estamos acompañando aquí su programa intercultural entre nosotros, en Yucán, Chispura. Bueno, por acá en la costa ecuatoriana también hace mucha calor, obvio que sí. Bueno, a veces como que la temperatura en Guayaquil, por ejemplo, llega hasta 40, 50 grados centígrados. Por eso también muchos de la ciencia médica nos aconseja que debemos tomar el agua, claro. Tomar el agua es vital porque conforma cerca de 60% de tu cuerpo. También regula la temperatura, transporta nutrientes, lubrica las articulaciones y elimina toxinas. Oiga, qué bendición tomar agua. El agua es fundamental para tu organismo por las siguientes razones. Regula la temperatura corporal, te ayuda a mantener el calor bajo control mediante la sudoración y la respiración. También transporta nutrientes, facilita el movimiento de oxígeno y vitaminas a todas las células del cuerpo. Y también mejora la digestión, previene el estreñimiento y participa activamente en los jugos digestivos. Y también elimina desechos, ayuda a los riñones a filtrar toxinas, las cuales se expulsan a través de la orina, la transpiración y las heces. Y también protege tejidos y articulaciones, funciona como un amortiguador y lubricante natural. También el agua previene dolor de cabeza. La deshidratación es una de las causas más comunes de fatiga y migrañas. Así es, querido amigo, querida amigo oyente, es necesario tomar el agua. Mucha gente toma cola. Bueno, algunos médicos no recomiendan tomar cola, mucho menos la cola negra. Y por ahí tiene agüita de medicina natural, mucho mejor, claro que sí. Por eso también, algunas plantas medicinales también se encuentran en la Amazonía ecuatoriana. Por eso enviamos saludos desde la cabina principal de JB Radio Online a los oyentes de la poderosa Radio Interoceánica en Pastaza 103.5 FM, en Napo 96.5 FM, en Morona, Santiago 96.1 FM. Muchas gracias, Pastor Fernando Coca, también por abrir este espacio para que nuestro pueblo indígena, nuestro pueblo quichua también se una a esta transmisión del programa.

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Así es, querido amigo oyente, ya mismo también vamos a tener en esta subprogramación al pastor Frei Zapata con el mensaje de la palabra de Dios con el tema ocho maneras como Dios nos habla. Claro, ocho maneras como Dios nos habla. Solamente por hoy vamos a ver la primera parte y luego también las siguientes semanas vamos a ir compartiendo con más puntos importantes acerca de este tema que también es muy importante. Según la Biblia, Dios habla de múltiples maneras para guiarnos, corregirnos y mostrarnos su amor. Su principal canal de comunicación es la Biblia, su palabra escrita, aunque también se comunica a través de Jesucristo y también a través del Espíritu Santo, los sueños, la naturaleza. También Dios nos habla a través de la oración, claro. La oración es la vía de comunicación directa con Dios. Dios responde dando sabiduría y poniendo pensamiento de paz o acciones en nuestro corazón. También Dios nos habla mediante la naturaleza y la creación. Los cielos y la tierra revelan la grandeza, el poder y la existencia de Dios. A través de otras personas también Dios puede hablar, claro. Dios usa líderes espirituales, pastores, maestros, padres o amigos para aconsejar, animar y advertir. Y también Dios habla a través de las circunstancias, decía. Dios puede usar situaciones diarias, puertas que se abren o se cierran para dirigir nuestro camino o corregirnos. También a través de sueños y visiones. En la Biblia Dios usó este medio sobrenatural para revelar mensajes proféticos o direcciones claras para el futuro. Así es, querido amigo, querida amiga oyente, Dios habla de varias maneras. Pero ya mismo, nuestro pastor Frei Zapata estará desarrollando estos puntos muy importantes. Mientras tanto, suba el volumen de su radio porque estás en su programa intercultural entre nosotros. Señor Canchipura.

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Bueno, querido amigo oyente, ya llegó el momento exacto para poder escuchar el mensaje de la palabra de Dios. El tema de hoy, 8 maneras como Dios nos habla. Hoy, como todos los sábados, en la voz del pastor y doctor Freddy Zapata. Escuchemos.

8 maneras que Dios nos habla hoy. Bendiciones a todos. Les saluda su pastor y doctor Freddy Zapata del Ministerio Solo Biblia. Dios conversaba con Adán en el jardín del Edén. Dios les hablaba. Dios le dijo a Noé que construyera una arca. Dios les hablaba. Dios le habló a Moisés por medio de una zarza ardiente. Dios les hablaba. Dios le habló a Abraham y le prometió un hijo. Amén. Dios les hablaba. Pablo escuchó la voz del Señor camino a Damasco. Dios les hablaba. La pregunta hoy es, ¿todavía Dios nos habla? Si es así, ¿cómo lo hace? ¿Cuándo y dónde? Dios nos trata a cada uno de nosotros como hijos únicos. Ninguno de nosotros somos cristianos idénticos, claro que no. Por eso, Dios no habla de la misma manera a todos nosotros. Sin embargo, aquí voy a dejarles 8 formas o 8 maneras en que Dios a menudo se comunica con nosotros. Amén. Primero, Dios nos habla a través de la Biblia en general. Segunda de Timoteo capítulo 3 versículo 16 dice: toda la escritura es inspirada por Dios. Su palabra a veces nos da unas advertencias, nos da aliento, ánimo, exhortación o una lección para la vida. Toda la historia de la Biblia, desde Génesis hasta el Apocalipsis, es escrita con amor como la guía de Dios para nuestra vida, para que el hombre, como dice el versículo, esté completamente equipado y preparado para toda buena obra. Amén. Eso significa que Dios está susurrando permanentemente con su palabra a nuestros oídos. Amén. Pero hay que tomar en cuenta algo. Cuando digo que Dios nos habla a través de su palabra, la Biblia, hay que tener en cuenta de no caer en las falsas interpretaciones, que también las hay. Por ejemplo, si alguien dice, Dios me dijo que fuera a matar a mi vecino. ¿Por qué? Porque hoy me salió en el estudio de la palabra primera de Samuel 15:3. Leamos, por favor. Así ha dicho Jehová de los ejércitos: ve pues y hiere a Amalec y destruye todo lo que tiene y no te apiades de él. Tremendo.

0: ¿le creerías?, pregunto yo. Por supuesto que no, porque está interpretando y levantando un muñeco de paja con ese versículo. Regresando al versículo que les di anteriormente, que por supuesto es polémico, la explicación es sencilla. Ese fue un juicio muy específico, no fue un mandato universal. El mandato universal es Mateo capítulo 5:44. Lea, por favor. Veamos cómo de una manera práctica Dios nos habla a través de su palabra. Por ejemplo, tú dices, es imposible lograr tal cosa. Dios te dice, todo es posible. Lucas capítulo 18. ¿Ve cómo Dios nos habla? Por ejemplo, seguimos. Tú dices, estoy muy cansado. Dios te dice, yo te haré descansar. Mateo capítulo 11. ¿Ve cómo Dios nos habla? Tú dices, nadie me ama en verdad. Dios, en cambio, te dice, yo te amo con amor eterno. Palabra del Señor. ¿Ve cómo Dios nos habla? Por ejemplo, tú dices, no puedo seguir, no puedo continuar con esto. Dios te dice, mi gracia te es suficiente, avanza. Segunda de Corintios capítulo 12. Tú dices, no vale la pena esto. Dios te dice, sí valdrá la pena. Romanos capítulo 8. Tú dices, no puedo perdonar. Dios te dice, perdona como yo te he perdonado. Primera de Juan capítulo 1. ¿Ve cómo Dios nos habla? Tú dices, tengo miedo. Dios te dice, yo no te he dado un espíritu de temor. Avanza. Primera de Timoteo capítulo 1. Tú dices, estoy preocupado y frustrado. Dios te dice, echa tus cargas sobre mí. Primera de Pedro capítulo 5. Tú dices, no tengo suficiente fe. Dios te dice, pídeme y te aumentaré tu fe. Lucas capítulo 17. Y finalmente tú dices, no soy suficientemente inteligente. Dios te dice, yo te doy sabiduría. Santiago capítulo 1. Avancemos uno más. Tú dices, me siento muy solo. Dios te dice, nunca te dejaré ni te desampararé. Hebreos capítulo 13. Ve cómo Dios nos habla a través de su palabra. Amén. 2. Dios nos habla a través de Jesucristo. En el Nuevo Testamento vemos el cumplimiento del plan especial de Dios, y los evangelios precisamente muestran esa verdad. ¿Cuál evangelio? Mateo, Marcos, Lucas y Juan. Hebreos capítulo 1, versículo 1 y 2, leamos por favor. En el pasado, Dios habló a nuestros antepasados a través de los profetas en muchas ocasiones y de diversas maneras. Pero en estos últimos días, Dios nos ha hablado por medio de su Hijo, a quien designó heredero de todas las cosas y por medio del cual hizo el universo. Palabra del Señor. Ve que el versículo menciona que Dios nos habla a través de nuestro Señor Jesucristo hoy en día. Este versículo es una de las declaraciones más poderosas de toda la Biblia. Amén. Dios nos ha hablado por medio de Jesucristo y nos habla por medio de Jesucristo hoy en día. Durante siglos, Dios habló a los profetas por sueños, por visiones y por muchas maneras más. Pero ahora en Cristo, Dios dio su revelación más completa y definitiva a través de nuestro buen pastor Jesús. Amén. Jesús no solo trae un mensaje de Dios, Él es el mensaje de Dios. Al mirar a Jesús, vemos el corazón del Padre, su amor, su justicia, su gracia y su propósito para la humanidad. Juan capítulo 14, versículo 9, Jesús le dijo, el que me ha visto a mí, ha visto al Padre. ¿Cómo pues, dices tú, muéstranos al Padre? A través de las Escrituras podemos saber ahora cómo es Cristo, qué enseñó Cristo, qué nos mandó Cristo, qué desea Cristo para nosotros. Quiero también aclararles algo muy importante. Hoy en día Los falsos portadores de la palabra de Dios y los falsos maestros usan expresiones como Jesús me dijo a mí, Jesús me habló a mí con su evangelio, solo a mí. Y esto solo es manipulación. Utilizan esta manipulación para controlar la iglesia. Y se hacen ver que solo ellos son el grupo selecto que Cristo habla hoy. ¡Qué tremendo! ¡Qué fatalidad! ¡Qué herejía! Pero a la final es manipulación. Gracias a la obra redentora de nuestro Salvador, alguien que está en África, alguien que está en Alemania, en China o en cualquier parte del mundo puede saber de Jesús leyendo los evangelios. ¡Amén! Especialmente porque ahí están los dichos, las parábolas, los principios y las enseñanzas que nos dejó nuestro bendito Salvador. ¡Aleluya! Comparándonos con las ovejas y Jesús como nuestro gran pastor, Jesús dice en Juan 10:27, mis ovejas oyen mi voz y yo las conozco y me siguen. ¿Por qué? Porque las ovejas saben quién es Él y ellas le reconocen por el sonido de su voz. ¿Cuál voz? ¿Dónde está su voz? La voz que escuchamos y vemos en la palabra de Dios, en las Escrituras, en la Biblia. Ahí está la voz de nuestro buen pastor y nosotros como buenas ovejas debemos seguirle. Amén. Colosenses capítulo 3, versículo 16 dice, la palabra de Cristo more en abundancia en vosotros. ¿Para qué el apóstol Pablo dice que la palabra debe morar en abundancia en nosotros? Porque es la única manera que tengamos más de Cristo en nuestras vidas y conozcamos más de nuestro Salvador. Amén. Por eso Juan capítulo 5, versículo 39 dice, escudriñad las Escrituras, porque a vosotros os parece que en ellas tenéis la vida eterna, y ellas son las que dan testimonio de mí. La iglesia debe vivir bajo la autoridad de la palabra de Cristo. Y no bajo cualquier palabra, no, no, no. Por eso Cristo dijo en Juan 14, 6, yo soy el camino, yo soy la verdad y yo soy la vida. Nadie viene al Padre sino por mí. Hay un solo camino, una sola verdad y una sola vida, Cristo Jesús. Hoy, en lugar de vivir confundidos buscando voces que no son de Cristo y que son voces contradictorias a sus enseñanzas, acerquémonos a Cristo. Como dijo María, la madre de Jesús, a Él escuchadle. Gloria al Señor. Preguntémonos en este momento, ¿estoy dedicando tiempo a escuchar la palabra de Jesús? ¿Estoy obedeciendo lo que Jesús ha mandado? Queridos hermanos, esta es otra forma como Dios nos habla, a través de nuestro Señor Jesucristo. ¡Aleluya! 3. ¿Cómo Dios nos habla hoy en día? Dios nos habla a través de la naturaleza y la creación. Romanos capítulo 1, versículo 20 dice, porque desde la creación del mundo, las cualidades invisibles de Dios, su poder eterno y su naturaleza divina se han visto claramente entendiéndose de lo que se ha hecho para que los hombres no tengan excusa. Prácticamente aquí está la firma de Dios en la creación. ¡Gloria al Señor! Vivimos rodeados de evidencias del poder de Dios en todo el universo, desde que amanece hasta que anochece. Y quiero dejarles varios ejemplos. Veamos, por favor. Por ejemplo, la Tierra. La Tierra es una creación de Dios. Es el único planeta conocido como con agua líquida abundante, oxígeno respirable, gravedad adecuada y condiciones ideales para la vida. Eso está en Isaías capítulo 45. Otra de las creaciones espectaculares de Dios es el cuerpo humano. Creación de Dios. Más de 30 billones de células funcionando coordinadamente existen en nuestro cuerpo. Un cerebro extraordinario y un corazón que late miles de millones de veces durante una vida. Esto está en Salmos capítulo 139. El ojo humano, el ojo humano capaz de distinguir millones de colores, adaptarse a diferentes niveles de luz y enviar información al cerebro en fracciones de segundos. Proverbios capítulo 20. Todo esto es creación de Dios. ¿Qué más creación de Dios? El cerebro. La estructura más completa conocida en la creación, capaz de aprender, recordar, crear, amar y razonar, es el cerebro. Y esto está en Eclesiastés capítulo 11. Si pudiéramos comparar el cerebro humano con los sistemas de almacenamiento de hoy en día, el cerebro humano puede almacenar 2.500 millones de libros digitales, ¿sabía eso? El cerebro tiene la capacidad de 2.500 computadoras, tremendo. Obviamente promediando que una computadora viene hoy en día con un terabyte. ¿Qué más el cerebro? El cerebro tiene la capacidad de almacenamiento de 10.000 celulares. ¡Qué espectacular! El cerebro humano puede almacenar 500.000 películas. ¡Qué maravilloso es esto! ¿Qué más? El cerebro humano puede almacenar 500 millones de canciones. Si pudiéramos escuchar sin detenernos, tardaríamos más de 3.000 años en oírlas todas. ¡Qué cosa más espectacular es el cerebro! El cerebro humano puede almacenar 500 millones de fotografías, ¿sabía? Al concluir con estos datos, viene a mi mente Salmo 139:14. Te alabaré, porque formidables, maravillosas son tus obras. Estoy maravillado y mi alma lo sabe bien. Todo esto es creación de Dios. Amén. Los animales, por ejemplo, desde el colibrí hasta la ballena azul, cada especie refleja creatividad, diversidad y propósito. Job capítulo 12, todo esto es creación de Dios. Las aves del cielo, los árboles, la lluvia, la nieve, el hielo, gloria al Señor, todo esto creación de Dios. Y la creación más extraordinaria, ¿sabe cuál es? Aunque toda la creación es maravillosa, la obra más grande de Dios no es una estrella, una galaxia o una montaña. ¿Sabe cuál es la creación más grande de Dios? La creación de una nueva criatura en Cristo que somos nosotros. Amén. La creación de una nueva vida que Él nos dio. Esa es la obra más maravillosa que existe. Por eso 2 Corintios capítulo 5 versículo 17 dice: de modo que si alguno está en Cristo, nueva criatura es. Las cosas viejas pasaron, he aquí todas son hechas nuevas. Palabra del Señor. Dios no solo creó el universo, sino que también transforma corazones. El mismo poder que dijo sea la luz es el que hoy puede traer luz a una vida perdida y la hace una nueva criatura. Pablo afirma que las cosas invisibles de Dios se hacen visibles por medio de la creación. ¡Aleluya! Aunque nadie ha visto a Dios con los ojos físicos, su poder y su divinidad pueden reconocerse al contemplar todo lo que Él hizo, esta maravillosa creación. La creación es como un inmenso libro abierto que proclama cada día, cada mañana, cada mediodía, cada anochecer. Proclaman que hay un Dios que creó todas las cosas. Amén. Sin embargo, este versículo también contiene una advertencia. La creación revela que Dios existe, pero muchas personas deciden ignorar esa evidencia. No es falta de pruebas, sino una decisión del corazón. ¿Escuchó? Por eso Pablo concluye que no tendrán excusa. Dios ha dado suficiente testimonio de su existencia para que el ser humano lo busque y lo honre. Una lección que debe quedar en nuestra vida es: cada amanecer es una invitación a recordar que Dios sigue sosteniendo el universo con su poder, con su amor y con su gracia. Preguntémonos hoy, ¿soy capaz de ver la mano de Dios en la creación? ¿Agradezco diariamente por las maravillas que Él ha hecho, incluyendo mi vida? ¿Mi vida refleja adoración al Creador o estoy tan ocupado que paso por alto sus obras? Cuando miramos la grandeza del universo, comprendemos cuán grande es nuestro Dios. Y cuando entendemos que ese Dios también nos ama y envió a su Hijo para salvarnos, nuestra respuesta solo puede ser una: adorarlo con todo el corazón. Esa debe ser nuestra respuesta permanentemente y siempre. Corroboremos, por favor, con algunos versículos. Génesis capítulo 2, versículo 7. Entonces Jehová Dios formó al hombre del polvo de la tierra. Amén. Isaías 45, 12. Yo hice la tierra y creé sobre ella al hombre. Yo, mis manos extendieron los cielos. También leamos Colosenses capítulo 1, versículo 16 y 17. Porque en él fueron creadas todas las cosas. Todo fue creado por medio de él y para él. Amén. Quiero dejarles unas frases para recordar la creación del Señor. Y dice así: la creación es el escenario donde Dios exhibe su poder. Quien aprende a contemplar con fe, descubre que cada obra apunta a la gloria de su Creador. Amén. Otra frase también dice: la creación revela el poder de Dios. La cruz revela su amor. El universo nos dice que Dios es grande, pero que Jesucristo nos muestra que ese Dios es grande porque nos hace nuevas criaturas. Amén. Entonces, Dios nos habla también a través de la naturaleza y de la creación. Hasta aquí vamos a dejar la primera parte de este sermón. 8 maneras como Dios nos habla. Recordemos que Dios nos habla a través de la Biblia, a través de Cristo y a través de la creación. Oremos. Amado Padre Celestial, venimos delante de ti con un corazón lleno de gratitud para darte gracias, porque eres un Dios que no permanece en silencio. Gracias, porque desde el principio has querido comunicarte con tu creación y revelar tu voluntad a tus hijos. Gracias. Te damos gracias porque hoy nos hablas de manera perfecta por medio de tu palabra y de nuestro Señor Jesucristo y de la creación. Te honramos, te bendecimos, Señor, porque tú eres bueno. Gracias por dejarnos siempre tu palabra, que es lámpara a nuestros pies y lumbrera para nuestro camino. En el nombre de Jesús oramos. Amén. Amén.
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2: Por eso hoy, antes de juzgar, respiremos. Antes de explotar, pensemos. A veces ceder no es perder. A veces ceder es sembrar algo que mañana puede regresar como respuesta de Dios. No siempre ganar la discusión significa ganar delante de Dios.

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1: Antonio volvía del trabajo en medio de un tráfico desesperante. Los carros no avanzaban, la gente pitaba. Todos parecían cansados y de mal humor. De pronto vio a un hombre manejando con afán. Se metía entre los carros, cortaba el paso, aceleraba como podía. Cuando llegó cerca del carro de Antonio, se atravesó tan brusco que casi provoca un accidente. Antonio sintió ganas de gritarle, de cerrarle el paso, de reclamarle, pero algo dentro de él lo frenó. Pensó, ¿quién sabe qué estará viviendo este pobre hombre? Tal vez tiene una emergencia, tal vez necesita llegar rápido a algún lugar. Y en vez de reaccionar con rabia, le cedió el paso. Casi una hora después, Antonio llegó a su casa y recibió una noticia terrible. Su hijo de 3 años había sufrido un grave accidente y su esposa lo había llevado al hospital de emergencia. Salió corriendo. Al llegar, su esposa lo abraza y le dice, tranquilo amor, gracias a Dios, todo está bien. El médico llegó justo a tiempo y salvó la vida de nuestro hijo. Antonio quiso agradecerle al médico, pero cuando lo vio, quedó en silencio. Era el mismo hombre nervioso y apresurado al que le había cedido el paso en el tráfico. Qué enseñanza tan fuerte, ¿verdad? Sí, porque es que a veces juzgamos demasiado rápido. Vemos una actitud, pero no conocemos la historia. Vemos una reacción, pero no sabemos la carga. Vemos a alguien impaciente, serio, difícil, y enseguida pensamos lo peor. Pero detrás de una mala actitud puede haber una angustia. Detrás de una respuesta seca puede haber una herida. Detrás de una persona desesperada puede haber una emergencia que nosotros no conocemos. La Biblia dice en Efesios 4:32, sean amables unos con otros, sean de buen corazón, y perdónense unos a otros, tal como Dios los ha perdonado a ustedes por medio de Cristo. No todo merece una pelea, no todo merece una respuesta dura. No siempre ganar la discusión significa ganar delante de Dios. Antonio no sabía que al dejar pasar a ese hombre, estaba dejando pasar al médico que salvaría a su hijo. Por eso hoy, a través de esta dosis, quiero que pensemos en esto y que nos quede una enseñanza. Antes de juzgar, respiremos. Antes de explotar, pensemos. Antes de cerrar el paso, recordemos que la misericordia también puede abrir caminos. A veces ceder no es perder. A veces ceder es sembrar algo que mañana puede regresar como respuesta de Dios. Qué bueno si tú y yo oramos y le decimos, Señor, dame ese corazón más paciente, más sensible. Perdóname por las veces que he juzgado sin saber y he reaccionado con dureza. Por favor, enséñame a mirar a los demás con misericordia, a responder con sabiduría y a recordar que detrás de cada persona puede haber una historia que no conozco. Amado Dios, que mis reacciones hablen de ti. En el nombre de Jesús. Amén. Te mando un abrazo y que Dios te bendiga.
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0: 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TikTok Picaspa, Instagram Picaspa, YouTube Picaspa, Facebook Picaspa. Chapika Kishka Itukungi, Benancio Kitio Morocho, Siramikan. 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A través de TikTok, a través de Facebook ña. Tandarikun Chinachuca, equipo Moyakurapi ña. Suma Gnapaita, Suma Salud, Gate Cachangapa. Ibanaya, Amazonía, Marcapi, Pane Miriam, Yambu. Buenos días, Kikipa, Cosito, equipo Jovacuna. 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Muchas gracias, querido amigo, querida amiga oyente. Todo tiene su final, y ese final ya llegó a su programa intercultural Entre Nosotros. Su amigo servidor, José Venancio Quintío Morocho, desde las Pampas de Tulapugle, dice muchas gracias. No sin antes también agradecer a Dios Todopoderoso, al Creador de los cielos y la tierra y toda la humanidad. Y luego también a todos los oyentes que se unieron a través de estas radios. Les decimos muchas gracias. En la provincia de Chimborazo, a Radio La Oficial 94.9 FM, a nuestro gerente amigo Magíster César Mendoza. Y en la provincia de Bolívar, a Radio Crisólito Celestial 93.1 FM, y a su gerente y abogado Giovanni Rea. Muchas gracias, Radio Crisólito Celestial. Y también en la Amazonía Ecuatoriana agradecemos, claro que sí, a la poderosa Radio Interoceánica en Pastaza 103.5 FM, en Napo 96.5 FM, en Morona Santiago 96. FM, y a su principal gerente, Pastor Fernando Coca. Muchas gracias también por unir a esta transmisión que hacemos solamente con objetivo de predicar el mensaje de las buenas nuevas, el mensaje de salvación, por supuesto. Y también en Estados Unidos agradecemos a Radio Actípatos 96.5 FM, a nuestro amigo gerente Leo Zuco. Muchas gracias en Spring Valley. Oiga, la Radio Actípatos 96.5 FM se escucha como cadena nacional. Muchas gracias. Su amigo servidor Venancio Quintio Morocho le dice bendiciones. Recuerde también, hay que sonreír a la vida antes que la vida se ría de ti. Hay que sonreír a la vida antes que la vida se ría de ti. Bendiciones. Chau, chau, chau, chau, chau, chau, chau, chau, chau, chau, chau. Hasta la próxima semana, si Dios nos permite. 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
1: 6:17.
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1: 6 horas 27 minutos.
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7 horas, 13 minutos. 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

7:28. 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

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Las 24 horas. 7 horas con 59 minutos. 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
1: 8 horas con 5 minutos.

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1: 8 horas, 29 minutos.
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2: 8 horas, 44 minutos. 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

horas, 12 minutos. 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

9:29. 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
1: 9:45. 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
1: 13 horas. 52 minutos.

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horas, 39 minutos. ¡Vive la cumbia! ¡Vive la cumbia! ¡Vive la cumbia!

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14 horas, 57 minutos. ¡Vive la cumbia! ¡Vive la cumbia!

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0: 16 horas, 9 minutos.

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1: 16 horas, 23 minutos.
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1: 16 horas, 40 minutos.

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0: 18 horas, 46 minutos.

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2: 18 horas con 58 minutos.

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